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1: 20:32.
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1: Son las 21 horas, 0 minutos.
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0: Son las 21 horas, 47 minutos.
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2: Son las 4 de la madrugada, 55 minutos.
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1: Son las 5 de la madrugada, 56 minutos.
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1: Bien, en su cuenta pública, la ministra de Salud, Maite Malí, anunció el ingreso de todos los tipos de cáncer de manera progresiva al GIES. Además, destacó el resultado de la alerta oncológica decretada por el gobierno, digamos, al principio, ¿no?, de esta administración, una de las primeras medidas. Pero ahora, claro, viene este anuncio del ingreso de todos los tipos de cáncer de manera progresiva, evidentemente, al GIES. Y queremos conversar sobre eso con Enrique Castellón, que es el director del SECAN y que está listo para conversar con nosotros. Enrique, ¿qué tal? Bienvenido.
2: Encantado.
1: Muchas gracias por estar con nosotros. Este es un tema que evidentemente es importante en términos de políticas públicas relacionadas con el cáncer. Quiero primero conocer, digamos, desde el SECAN cómo

0: en propiedad. Pero con respecto a los anuncios propiamente tal, me parece una muy buena señal de incorporar más cánceres en el GES. También es necesario, a nuestro juicio, revisar y evaluar el programa GES. ¿Qué tanto impacto ha tenido en la epidemiología del cáncer en los más de 20 años que lleva en vigencia? ¿Y cómo han ido respondiendo los diferentes cánceres que hasta el momento se han incorporado? En este momento tenemos 17, si considero los cuidados paliativos en cáncer, 18 cánceres en el GES, de un total de 90 patologías. Y incorporar todos los cánceres, uno lo toma literal, incorporar claro. todos los cánceres en el GES sería incorporar como 100 cánceres más. Y eso en un periodo de 2028 al 2031 es imposible por varias razones, tanto logísticas, técnicas, económicas, etcétera. Yo interpreto lo que dijo la ministra, que es una muy buena noticia en todo caso, es que aquellos cánceres relevantes desde el punto de vista epidemiológico en Chile y que todavía no están en el GES, se incorporarían progresivamente en un plazo de 3 años, entre el 2028 y el 2031, lo que es en sí una muy buena noticia. Hay muchos cánceres que son caros en sus tratamientos y que son relevantes desde el punto de vista epidemiológico que aún no están. Por ejemplo, cáncer de páncreas, que es uno de los más mortales, cáncer de hígado, melanoma, cánceres de piel en general, cáncer de endometrio, algunos cánceres que son más raros, pero no por ser más raros, son menos costosos o menos importantes, sobre todo para la gente que los padece, claro. como algunos sarcomas de tejidos blancos, donde es un grupo de cánceres relevantes desde el punto de vista de su gravedad y de su pronóstico, pero son muy poco frecuentes. Entonces, si se agregaran, a mi juicio, unos 6 o 7 cánceres más al GES, aquellos que yo le he mencionado, eso es importante desde el punto de vista epidemiológico, tendríamos una muy buena noticia. Y habría que estudiar, por eso es que hay que hacer la bajada, habría que estudiar de qué otra forma se pueden abordar cánceres que son muy, muy, muy poco frecuentes, por lo tanto lo padecen muy poca gente, y habría que ver alternativas como ley de Cartesoto, drogas de alto costo u otras, para poder atender efectivamente a esas personas que, aunque el cáncer es poco frecuente, es muy raro, no las podemos dejar solas. Por lo tanto, yo recibo esa noticia, que ha sido aparentemente lo que más ha impactado en los medios de comunicación y la opinión pública, y necesitamos conocer la bajada de cómo se va a hacer. Esto tiene asociado un presupuesto, por supuesto. Claro. Son más de 1.600 millones de dólares lo que cuesta el GES en la actualidad. Habría que ver cuánto cuesta el GES oncológico en particular y cuál es el aporte o la inversión que habría que hacer para incluir en forma gradual todos estos cánceres en el programa GES. Pero para mí es muy importante que también el GES tenga una evaluación para ver si tenemos que ajustar algunas cosas dentro de la canasta GES y todas las prestaciones que ofrece este programa de garantías explícitas.
1: Enrique, ya sean, como usted decía, 6 o 7 cánceres que se sumen a lo que hoy día cubre este programa, nuestro sistema en general, ¿no? El sistema público, ¿está preparado para recibir, digamos, esta cantidad quizás extra que podría sumarse?
0: Claro, bueno, eso es muy importante, por eso que yo le decía que necesitamos una bajada claro. para ver cómo es la logística para... aunque obviamente que tiene que ser algo gradual, no puede ser todo junto porque el sistema colapsa. Pero la ministra también, a propósito de lo que me preguntas, es que además de incorporarlos así, hay una serie de otras medidas que tienden a mejorar la capacidad resolutiva de nuestro sistema público de salud. Ajá. Y que nosotros estamos muy contentos que lo haya mencionado, porque cuando se indicó la alerta oncológica a mediados de abril, nosotros hicimos un trabajo, hicimos un seminario y generamos un documento junto con el Colegio Médico de Santiago y con el Instituto Nacional del Cáncer, y se lo fuimos a entregar en persona al Ministerio, a la ministra. Ella se comprometió a revisarlo, fue muy bien recibido, nos recibió muy bien, y vimos en los anuncios que hizo muchas de las cosas que nosotros proponíamos ahí, que fueron una lista de medidas a corto plazo, a mediano plazo y a largo plazo. Entonces la ministra mencionó

0: Además, que los problemas no se resuelven con alertas sanitarias. El alerta sanitaria estuvo enfocada en resolver el stock de lista de espera en ese minuto, pero ya tenemos más gente en lista de espera, y lo que hay que hacer es que esto sea sostenible en el tiempo y no sea como que las listas de espera no son un problema per se. Todos los países del mundo tienen listas de espera. El problema son los retrasos en las prestaciones, que es distinto. Y para que no ocurran más estos retrasos, más allá de lo razonable, se requiere una logística, se requiere una implementación de una estrategia para que esto no vuelva a ocurrir, que tiene que ver con lo que nosotros propusimos y que la ministra lo anunció, con mecanismos de priorización de personas, no ponerlas por tiempo de llegada, sino que priorizar aquellas que requieren un determinado examen. Y eso se puede hacer, nosotros hemos contribuido bastante en eso con el Ministerio de Salud desde que nos formamos como SECAN. Lo otro es cómo no solamente queremos más oncólogos médicos, se necesitan muchos profesionales de la salud oncológicos que conforman los equipos oncológicos y los comités oncológicos de cada centro. Y eso está bien estipulado en la normativa, y por lo tanto hay que ver cuáles son los profesionales que faltan para impulsar, lo que dijo la ministra también, que iba a impulsar la formación de capital humano. Aquí tenemos que ver mucho a las universidades, porque somos las universidades los que formamos los especialistas, en coordinación con el ministerio que financia muchas de las becas. Entonces hay que coordinarse para ver no solamente cuántos profesionales oncológicos faltan, sino que dónde faltan. Porque si el grueso de los oncólogos médicos está en Santiago y además está en el sistema privado, entonces hay algo que hacer ahí para atraer a esos especialistas en las zonas donde se necesitan. Y esa es una estrategia que hay que mirarla bien, porque es muy importante para disminuir las brechas y las inequidades en el acceso. Es muy importante. Y lo otro es revisar infraestructura. Hacer un catastro de nuestra infraestructura, de nuestros equipos, mamógrafos, equipos de imágenes, aceleradores lineales para radioterapia, sillones de quimioterapia, pabellones quirúrgicos para hacer cirugía oncológica, etcétera. Tenemos que revisar esto, si todos están operativos, si hay algunos que están un poco obsoletos y hay que cambiarlos, si hay algunos que están o necesitan reparar. Todo ese catastro a nivel nacional, desde Arica a Punta Arenas, lo tenemos que tener súper claro. Y la ministra ha hecho énfasis, hizo dos énfasis muy importantes. Primero, que nadie se tenga que desplazar más allá de lo razonable, como ocurre ahora, sí, para recibir un tratamiento, radioterapia, quimioterapia, etcétera. Es decir, tenemos que poner al alcance de los exámenes y los tratamientos que se requieren lo más cercano posible a las personas. Y otra cosa muy relevante que dijo es que no puede depender del código postal de las personas el acceso a tratamientos. Y eso es muy importante, porque acá en Chile hay una brecha muy importante que depende de nuestro código postal. En otras palabras, depende de dónde vivo, depende de mi situación económica o socioeconómica, depende de muchas cosas si yo tengo o no tengo acceso a los mejores tratamientos, por ejemplo. Y eso es inaceptable en un país como el nuestro. Y por lo tanto ahí la ministra dio una muy buena señal de disminuir la brecha, disminuir la inequidad, cosa que nosotros también hemos propuesto. De hecho, tenemos una línea de investigación completa que está dedicada a la prevención y a la inequidad. Eso es muy importante. Para mí esos anuncios son sumamente relevantes, pero lo que tenemos que hacer ahora es una bajada de cómo se van a cumplir esos compromisos, con una carta GAN bien definida, con hitos y plazos y responsables bien definidos, para ir haciendo el seguimiento, y efectivamente estas medidas se van a cumplir. Pero es muy esperanzador desde el punto de vista oncológico para nosotros como SECAN, era haber escuchado esas propuestas.
1: Por último, Enrique, y a propósito de lo que usted mencionaba, ¿no?, de esta alerta oncológica, es una de las medidas que evidentemente la ministra destaca en su cuenta pública. ¿Qué les ha parecido la implementación de todo lo que se ha hecho justamente en el marco de esta alerta oncológica?
0: Bueno, a nosotros nos pareció, en el momento que se declaró, un hito muy importante, porque las alertas oncológicas las hemos visto muchas veces en el COVID, ahora hay una alerta oncológica por el virus Hanta, etcétera. Pero nunca en nuestra historia se había decretado una alerta oncológica por una enfermedad no transmisible como es el cáncer. Eso visibilizó el problema, y todo el mundo empezó a hablar, ¿no es cierto?, de las listas de espera, de las inequidades, de todas las cosas. O sea, puso sobre la mesa el tema, el ministerio lo consideró tan relevante como para declarar una alerta oncológica a nivel nacional. Segundo, El modo como lo ha hecho en los primeros 90 días, recuerden que la alerta oncológica dura hasta septiembre y puede ser prorrogada,
1: sí.
0: Pero en los primeros 90 días estaba concentrada en resolver los problemas de stock de la lista de espera. Y creo que se hizo primero un trabajo muy importante y que desconocíamos que no se había hecho. Por ejemplo, contactar a la gente que está en la lista de espera. Es impresionante que la gente estaba en la lista de espera y nadie sabía qué estaba esperando, cuánto tiempo estaba esperando, por qué estaba esperando, etc. O sea, me parece primero que el contacto, que llegó prácticamente al 100%, es un trabajo entonces que se podía hacer.
1: Claro.
0: Que se podía hacer sin invertir grandes recursos. Ahora, no solo contactar, sino que resolver el problema. Y de acuerdo al último informe que está disponible en la página web del Ministerio, cerca del 85, casi 90% de los casos contactados ya está en operación, es decir, ya está activado el proceso que va a resolver el problema, y entiendo que muchos problemas estarían resueltos. Entonces, ese para mí es un gran avance, pero nos estamos refiriendo al stock de la lista de espera, a un cierre determinado en el tiempo, pero ya en estos meses ha ingresado más gente a esa lista de espera, y va a seguir ingresando mes a mes. Entonces, ¿cómo hacemos para que esa gente que está ingresando ahora y que no está atrasada, por supuesto, porque recién ingresó, no se atrasen, no se le pasen los 35 días o los 45 días o los 60 días, dependiendo de la prestación que están esperando? Entonces, ¿cómo se implementa un sistema para que lo que ocurrió y se está resolviendo, a mi juicio, bastante bien, no vuelva a ocurrir, no vuelva a repetirse? Entonces hay que instalar un sistema que sea sostenible en el tiempo, para que no hayan estos retrasos nuevamente. Y eso es lo que requiere, después de los anuncios de la ministra, un detalle de cómo va a ser la logística, cómo va a ser la implementación, cuáles son las medidas que se van a tomar, y quiera uno no quiera hablar de presupuesto, porque toda mejora, es verdad que se puede hacer mucho mejorando la gestión, pero también es verdad que si queremos incorporar más cánceres, queremos aumentar la formación de capital humano, queremos meter más tecnología, o queremos renovar la infraestructura o mejorar la infraestructura, vamos a tener que pensar en una inversión. Yo no quiero decir gasto, porque esto es una inversión en salud. Lo que uno recupera después por menos mortalidad, por menos rehabilitación, etcétera, etcétera, es bastante costo-beneficio. Y por lo tanto, a nosotros estamos conformes con lo que se ha hecho hasta ahora, pero tenemos esperanza que lo que viene a continuación, que probablemente es más relevante, sea efectivamente implementado en forma satisfactoria. Y la ministra está abierta a la cooperación, ha llamado expertos de distintas áreas, o sea, está tomando en cuenta la opinión de la academia, de las agrupaciones de pacientes, de los gremios, etcétera. Y eso me parece a mí que es una buena filosofía.
1: Ahí está entonces la conversación con Enrique Castellón, director del SECAN, comentando por supuesto este anuncio, ¿no?, de este ingreso progresivo de todos los tipos de cáncer, ha dicho la ministra, al GES, y por supuesto también los resultados que ha tenido esta alerta oncológica decretada por el gobierno en sus primeros días. Así que, Enrique, muchas gracias por esta conversación.
0: Muchas gracias a ustedes y encantado, cuando gusten.
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1: Ahora con Joel Poblete vamos a conversar sobre prácticamente el estreno de la semana. Hola Joel, ¿cómo te va? Buen día.
2: Hola, buenos días, ¿cómo están? Efectivamente, ya les había adelantado yo que la semana pasada, que estaba en una semana como intermedia entre la Odisea y el otro gran estreno que se venía, que era justamente Spider-Man, Un Nuevo Día, que ya está desde el miércoles por funciones de preestreno en cartelera en nuestro país.
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1: ¿Logrará
4: been.
1: ¿Logrará desbancar a la Odisea?
2: Yo creo que sí. De hecho, ya en su primer día, que como decían, además del estreno oficial, tuvo funciones de preestreno, ya está arrasando. Tuvo más de 100 millones de dólares en su primer día de funciones. Por lo tanto, se espera que todo este primer fin de semana arrase, no solamente con la Odisea, sino con todo lo que aparezca en su camino.
1: ¡Ay, qué pena! Pregúntate, es una pregunta porque no me gusta cuando una película arrasa con el resto, que haya el espacio para todas. Pero bueno, a ver, Joel Poblete, ¿amerita que arrase? Spider-Man. ¿Joel?
5: Lo dejaste para adentro con la pregunta.
1: Claro, ahí estábamos con Joel Poblete a propósito del estreno, porque llega a las salas Spider-Man, que es como el estreno y una de las películas más esperadas, y bien decía Joel, es muy posible que arrase no solamente con la Odisea, sino con todo el resto, imagínense, ¿no? Muy esperada. Tú, me imagino, a ver, no sé, ¿tienes ganas de ir a verla, Sebastián?
5: No, pero mi hijo sí. Para ir atento.
1: Aventura, acción, ¿no es cierto? Ya sabemos lo que es Spider-Man. Han pasado 4 años desde los acontecimientos de No Way Home. Y Peter es ahora un adulto que vive completamente solo, habiéndose borrado voluntariamente de las vidas y recuerdos de aquellos a quienes ama.
5: A mí lo que más me ha llamado la atención de la campaña previa, o sea, esto que te decía yo del Bocinha, que hizo una publicidad para Spider-Man, pero en pleno mundial, Messi, una campaña para Spider-Man. O sea, uno entiende que para este tipo de películas de superhéroes y todo, que son muy taquilleras, haya tanta plata para publicidad, pero cuando llega ya a esos niveles es porque están tirando toda la carne a la parrilla.
1: Así es, Joel, ahí estás de nuevo conectado.
2: Sí, les estaba comentando que la película que viene a fin de año, Avengers Doomsday, donde nuevamente se van a juntar los distintos personajes, esta va a ser como una transición hacia eso. Tenemos una película con un personaje mucho más maduro, el personaje que interpreta Tom Holland, que yo encuentro que aquí está mucho más en su elemento que, por ejemplo, en la Odisea, donde hace de Telémaco. Yo lo encontré que ahí no estaba tan cómodo como acá, como Peter Parker, que para quienes no vieron la película anterior, por distintas razones que no vamos a especificar ahora, Spider-Man logró que la gente perdiera la memoria y no supiera quién era Peter Parker. Por lo tanto, ahora él sigue solamente como superhéroe, pero su faceta privada no está disponible y no le permite estar en relación con sus amigos, justamente para protegerlos. Entonces ahora él está más solo que antes. Ya no está su tía May, ya no puede relacionarse con MJ, con su amigo Ned. Entonces eso hace que él esté más solitario, más preocupado de ser un superhéroe, y eso justamente lo muestra una faceta distinta, más vulnerable, más sensible.
1: Claro, y porque a medida que las exigencias sobre él se intensifican, ¿no es cierto?, la presión desata una sorprendente evolución física que amenaza su existencia, como decía Joel, aun cuando un nuevo y extraño patrón de crímenes da lugar a una de las amenazas más poderosas que jamás haya enfrentado. Esto es el resumen, un poco la sinopsis, ¿no?, de lo que es Spider-Man, el gran estreno cinematográfico que llega ya precedido de un éxito ya el primer día, que fue el miércoles, preestreno, Sebastián, claro. Como decía Joel, con recaudando muchísimos millones ya en la taquilla, y así que, y como comentabas tú, con toda la inversión que han hecho para contratar a Bocinha, a Messi, para participar en los comerciales de la película. Ahora sí, Joel.
5: Se hace muy creativo todo.
2: Sí, disculpen, lo estamos haciendo por llamado mejor en vez de conexión. Sí, como decía Sebastián, justamente durante el Mundial causó sensación ese spot donde le aparecía Tom Holland, el actor, interpretando su personaje con Messi. También mencionaban ustedes lo de Bocinha, claramente es un fenómeno mundial. Como ya les comenté, la película anterior.
5: Y hay plata para esa publicidad.
2: Sí, no, totalmente. Y eso, ¿y para qué decir? O sea, de verdad se espera que arrase este fin de semana. La película dura casi 2 horas y media. Yo encuentro que no se hace pesada, pero igual le cortaría por ahí algunas cosas, porque como suele ocurrir en general con las películas de Spider-Man, hay varios personajes secundarios, distintas historias, y eso siempre a veces la gente dice, ¿por qué las películas de Spider-Man no le dejan el protagonismo total a él? Siempre tienen que llegar distintos añadidos. Por ejemplo, tenemos a John Bernthal, que también lo tenemos en La Odisea interpretando a Menelao. Acá está en el personaje de Frank Castle, Punisher, que ya lo había hecho en series de Netflix, de Daredevil, también en un spin-off para Disney. Bueno, acá tiene muy buena química con el personaje de Spider-Man. Aparece, por supuesto, Zendaya, que también la tenemos en La Odisea interpretando a Atenea. Pero puedo adelantar que aparecen por ahí algunos personajes de los cuales es mejor no contar para que no tengamos spoiler. Pero aparece una conocida actriz, Sadie Sink, que la hemos visto especialmente en la serie Stranger Things, que tiene un personaje del cual no puedo revelar mucho porque es mejor que la gente lo vea en el cine, pero que le va también a abrir nuevas posibilidades narrativas a esta película. Así que yo la encontré que está bastante bien. Algunos están diciendo que es la mejor de Spider-Man de las que ha interpretado Tom Holland. Recordemos que él participó por primera vez en este personaje hace una década, cuando apareció en la película de Capitán América Civil War. Este es su cuarto largometraje interpretando un personaje, y como ya les comenté, una versión mucho más madura, más solitaria, que le permite más desarrollo interpretativo al actor Tom Holland. Y justamente por lo mismo es interesante ver cómo se desarrolla acá como personaje. Yo creo que de verdad es una muy buena película, entretenida, bien logrado los efectos visuales, y sí se perfecta. Yo creo que nos sigue superando de todas maneras a las que hizo Tobey Maguire, dirigido por Sam Raimi, pero de todas maneras una película muy atractiva, y yo creo que especialmente a los y las fans de los superhéroes, y en particular de Spider-Man, van a quedar muy contentos. Adelanto que hay una escena post créditos después de 10 minutos de créditos, que la verdad no me pareció a mí personalmente muy imprescindible, pero seguramente a los y las fans sí les va a gustar.
5: Estaba leyendo justamente unos comentarios sobre eso, que había quedado como media en el aire, que no era muy clara, que casi que necesitaba como una reexplicación, como que no quizás no haya sido tan lograda.
2: La escena post créditos, claro, sí. Pero la película en general está bastante bien, así que yo la dejo muy recomendada. Ojo que hay un director también, eso no lo comenté, el director nuevo, Destin Daniel Cretton, que el año 2021, el mismo año en que se había estrenado la otra Spider-Man anterior, hay una película que me gustó mucho también del universo de superhéroes Marvel, que es Shang-Chi y la leyenda de los 10 anillos, que era el primer superhéroe asiático de Marvel. Bueno, ese mismo director está acá a cargo de esta película, y yo creo que lo hace bastante bien, por lo que demuestra que tiene buen ojo para contar las historias de los personajes y también desarrollar las escenas de acción.
1: Bueno, ahí está Spider-Man, el estreno de la semana, y que ya tiene toda la pinta, como dice Joel, ¿no es cierto? Ya se sabe, va a arrasar, ya le está yendo magnífico. Pero, por suerte, para quienes no les gusta Spider-Man, y ya vieron La Odisea y ya se conocen toda la cartelera, ¿qué hago? Bueno, hay algo, un estreno en plataforma, en streaming. El Diablo se Viste a la Moda 2.
6: Runway. It's not just a magazine.
1: Llegó el radio a la plataforma.
5: Justo lo que iba a decir, sí. Yo, Cecilia, que el otro día comentábamos eso mismo, Joel, que cada vez ya es más rápido, más ágil el paso del cine a las plataformas.
2: Exacto, salvo en este caso que igual duró un buen poco, ¿eh? Hasta este martes todavía estuvo en un cine en Santiago, acá en Chile, y estuvo 13 semanas en cines del país. No es menor, ¿eh? Porque de hecho, por si ustedes no lo sabían, le ha ido increíble a nivel mundial. De hecho, en estos momentos es la cuarta película más vista en lo que va del 2026. Solamente la superan Toy Story 5, Michael y Super Mario Galaxy. Por lo tanto, es quizás el estreno más adulto que ha arrasado dentro de la taquilla durante este año. Les fue espectacular. Bueno, la Odisea sea, igual hay que decir que está también subiendo rápidamente por los palos, así que probablemente va a terminar desplazando esta película, pero sin duda es uno de los grandes éxitos del año. Reconozcamos que la gente la miró menos, dijeron, oye, se demoraron 20 años en hacer una secuela, ¿a quién le interesa? No va a pasar nada. Bueno, le fue súper bien, la comentamos en su momento cuando se estrenó, que además de ser la secuela con los mismos personajes, con las mismas historias, abordaba temáticas muy contemporáneas, el tema de la prensa escrita, cómo está perdiendo terreno, cómo la publicidad está ganando esto, la corrección política que el personaje de Meryl Streep, Miranda Priestly, tiene que tener ahora, después de que ella era implacable, ahora como que no puede decir cualquier cosa porque la pueden funar. Entonces creo que se logró adaptar muy bien esta secuela a los tiempos actuales, conservando la esencia de la original. Así que para quienes no la vieron o se la quieren repetir, ya está disponible desde esta semana, está en streaming, está en la plataforma Disney.
1: En Disney Plus.
2: Exactamente.
1: Bueno, ahí tenemos dos opciones entonces para lo que es en materia de cine. Spider-Man en las salas, gran estreno, y la novedad de que ya está disponible en Disney Plus, entonces El Diablo se Viste a la Moda 2. Joel Poblete, que estés muy bien. Muchísimas gracias. Chao.
2: Gracias. No se mojen mucho. Chao, chao.
1: Chao, chao.
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7: Decretó alerta roja en la Araucanía y en Concepción a raíz de los efectos del sistema frontal. Se registraron activación de quebradas y desborde de ríos. Voladura de techos y caída de árboles hubo en la región de Coquimbo.
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9: 7:01.
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1: Son las 8 de la mañana, 3 minutos.
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1: 9:02.
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1: 9:31.
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0: 9:46.
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0: Son las 10 horas, un minuto.
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1: Son las 10 horas 29 minutos.
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0: Son las 11 horas, 3 minutos.
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0: Son las 11 horas, 54 minutos.
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1: Son las 12 horas 48 minutos.
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0: Son las 12 horas 55 minutos.
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11: Decretan arresto domiciliario total para menor de 15 años involucrado en el asesinato de otro adolescente de 17 a las afueras de un colegio en San Bernardo. Fue imputado como cómplice. El mal tiempo continúa afectando al centro sur del país. Hay una ventana de precipitaciones, pero volverán con intensidad esta tarde. Hay aviso de nubes tornádicas y trombas marinas. Se mantienen 8 alertas rojas por desbordes y crecidas de ríos. Sigue la polémica por la salida del ex subsecretario de Hacienda. Él acusa errores en el laboratorio que tomó examen de drogas y se niega a una contramuestra. La oposición insta a que se realice. Chofer de un camión fue acribillado en ruta fronteriza en Arica. En Iquique, un ciudadano colombiano fue baleado en pleno centro de la ciudad. Ante el desempleo del 9,4%, el gobierno apuesta por un repunte de la actividad económica para el nuevo semestre. La mega reforma se define este martes en el Senado en medio del debate por la compensación a municipios y la presión de senadores de Coquimbo para asegurar recursos para la reconstrucción de la región. En el mundo, atentado terrorista en Cúcuta, Colombia, deja al menos 11 heridos. Embajadas de Estados Unidos en Medio Oriente instan a sus ciudadanos a abandonar la región ante escalada de violencia. Y en el deporte, Tabilo disputa hoy la semifinal del ATP de Washington. En el fútbol, la fecha 17 del torneo nacional en curso. Esta tarde, Colo Colo visita a Everton en Viña del Mar, transmite Cooperativa Deportes.
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11: ¿Qué tal? Muy buenas tardes, bienvenidas, bienvenidos a esta segunda edición del diario de Cooperativa que hacemos hoy, sábado primero de agosto de 2026, desde un Santiago con cielos cubiertos, una temperatura de 10 grados Celsius a esta hora, una máxima de 13 pronosticada para esta jornada. Bajó un poco la puntería la Dirección Meteorológica de Chile, teníamos una máxima pronosticada de 15, ahora serán tan solo 13 grados como máxima para esta jornada en la capital. En el norte del país, 21 es lo que esperan en Arica, 20 en Iquique, 19 en Antofagasta, 22 grados para Copiapó, 18 en La Serena y Coquimbo con cielos despejados a esta hora, en Valparaíso también con cielos variando a nublado, una máxima de 15 grados. Rancagua, cielos cubiertos, se esperan 14 de máxima para esta jornada y chubascos a partir de esta noche. En Talca también lluvia para la tarde de este sábado, se espera una máxima de 13 grados, 12 para Chillán, 12 en Concepción, donde llueve a esta hora con precipitaciones que se mantendrán durante todo este día sábado, también durante el domingo y con la probabilidad de tormentas eléctricas. En la Araucanía, Temuco, 11 grados, lluvia débil a esta hora. En Valdivia, 11 de máxima, también con una lluvia moderada durante esta tarde. Para Puerto Montt se esperan 11 grados de máxima, también con precipitaciones más hacia el sur en Coyhaique, precipitaciones de agua, nieve, lo que se espera para la ciudad, una máxima de 1 grado Celsius. Torres del Paine, 3 grados, cielos cubiertos, 3 grados también en Punta Arenas, con algo de chubascos aislados. En Isla de Pascua, la máxima será esta jornada de 22 grados, 16 en el archipiélago de Juan Fernández, con chubascos durante todo el día, y menos 2 para la península antártica chilena. Revisado el pronóstico del tiempo, comenzamos el diario de Cooperativa.
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9: 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Una, 5 minutos. Una, 5 minutos.
11: Comenzamos en el sur del país, monitoreando los efectos de este tren de sistemas frontales que ha golpeado a la zona durante esta semana. Partimos en Temuco, donde durante esta tarde mejoran levemente las condiciones climáticas a la espera de lluvias más intensas durante la tarde y noche. También allí siguen las labores de apoyo a las familias que sufrieron anegamientos. Claudio Arévalo con todo el detalle. Buenas tardes.
12: ¿Qué tal, Gloria? Buenas tardes. Un nuevo sistema frontal ingresó de madrugada a la región de la Araucanía, aunque con menor intensidad en cuanto a las lluvias y el viento. Esto ha ayudado para poder continuar con el trabajo que desarrollan las brigadas en apoyo a las familias que se han visto severamente afectadas a raíz del crecimiento de los cauces de ríos y el colapso de algunos puentes y esteros. En conversación con la primera edición del diario de Cooperativa, el delegado presidencial Francisco Liubetich se refirió al momento que se está viviendo en la región de la Araucanía respecto a las condiciones climáticas.
13: Bueno, estamos efectivamente con una alerta amarilla regional por el evento meteorológico, pero también tenemos una alerta roja por el desborde posible de alguna de los cauces, de alguno de los ríos que tenemos en la provincia de Malleco particularmente. Nuestras principales afectaciones están dadas por lugares inundados en algunas rutas que fueron ya superados, y también con el ingreso a patios, escasamente algunas viviendas.
12: En el sector de San Antonio, en Santa Rosa y en Temuco, son varias las viviendas que se vieron afectadas a raíz del anegamiento en los patios, y en algunos casos ingresó el agua hasta los domicilios. El alcalde Roberto Neira dijo que hay una reunión pendiente con funcionarios del Servio para plantear un problema que a su juicio es estructural.
14: Son problemas principalmente estructurales. La villa, el bosque, cada vez que hay una situación complicada se inunda. Y es producto de que estructuralmente no tiene, digamos, la capacidad de trasladar el agua necesaria en caso de emergencia con la que tuvimos el día ayer.
12: Cabe consignar que la región de la Araucanía está en una alerta amarilla y en una alerta roja por la eventual crecida de ríos durante este nuevo sistema frontal que, insistimos, ingresó cerca de las 5 de esta madrugada a las provincias de Cautín y Malleco.
11: Hay alerta también en las regiones de los lagos y los ríos por el aumento del caudal de ríos ante estas nuevas lluvias. Soledad Lorca, buenas tardes.
15: Buenas tardes. Senapred, en la región de los lagos, en coordinación con la delegación presidencial regional, declaró en las últimas horas la alerta amarilla por crecida de caudales de ríos en la provincia de Osorno. La medida técnica se va a mantener vigente hasta que las condiciones meteorológicas e hidrológicas del evento así lo ameriten. De acuerdo con el informe técnico, las estaciones hidrométricas de Río Damas en Tacamó y Río Rahue, ante Junta Río Negro, han alcanzado el umbral amarillo, es decir, que existe la posibilidad de desborde. Adicionalmente, los ríos negros en Chahuilco, Rahue, en Forrahue y Pilmaiquén, en San Pablo, presentan niveles correspondientes al umbral azul con vigilancia por crecida. La situación más preocupante es la que enfrenta la comuna de San Pablo, donde se mantiene alerta roja debido al desborde del río Bueno. Mantiene aproximadamente a 300 personas aisladas en los sectores de Cofalmo y Trumao por pérdida de conectividad terrestre. Ante el pronóstico de precipitaciones durante esta jornada, el delegado presidencial provincial de Osorno, Alejandro Revin, entregó el detalle de la situación de los ríos y las medidas preventivas que se han tomado.
16: Si bien es cierto, la situación en el río Bueno está relativamente controlado. Hay una alerta roja todavía en vigencia en ese sector de la comuna de San Pablo. También no es menos cierto que hemos recibido información de que los ríos que pertenecen a la cuenca fluvial de la provincia de Osorno han tenido leves crecidas, especialmente el río Rahue, también el sector de Forrahue. También el río Bueno nuevamente se mantiene, y teníamos que dejar coordinado preventivamente todas las herramientas para poder salir al rescate de ser necesario en caso de que haya una crecida imprevista de alguno de nuestros ríos provinciales.
15: En la comuna de San Pablo, 6 escuelas particulares subvencionadas mantuvieron sus clases suspendidas durante la jornada anterior debido a la contingencia climática y el estado del río Bueno, que mantiene alerta roja al sector de Cofalmo. La Dirección Provincial de Educación de Osorno va a evaluar durante el fin de semana, de acuerdo a los informes, si la medida de suspensión de clases se debe o no implementarse a otros establecimientos educacionales. En el caso de la región de Los Ríos, la situación es similar, con una alerta amarilla vigente para toda la zona ante el aumento de caudales de los ríos más emblemáticos de la región. Daniel Eprec, director regional de Senapred, así lo señaló.
17: Vigente se encuentra una alerta amarilla por evento meteorológico para toda la región de Los Ríos. De la misma manera, informamos que se encuentra una alerta roja para el río Calle Calle en Pucunahue. Esto afecta a la comuna de Los Lagos y también de Valdivia. También el río Leucucade ha estado aumentando su caudal, por lo tanto, lo estamos revisando de tal manera de verificar de que ya se encuentre en una crecida ya tal para poder declarar una alerta amarilla en dicho río. También el río Bueno se encuentra con una alerta amarilla y, por supuesto, también la comuna de La Unión se encuentra con una alerta roja producto de el aumento del caudal del río Yoyelhue.
15: Paralelamente, las autoridades vigilan posibles remociones en masa, mientras que Senapred ha instruido a los municipios la revisión de albergues y el reforzamiento del monitoreo en zonas de mayor vulnerabilidad para minimizar los efectos negativos de las personas y sus bienes. El pronóstico para la región de Los Ríos y Los Lagos es de lluvias intensas durante toda la jornada.
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11: Revisamos ahora información policial. Con arresto domiciliario total quedó el menor de 17 años detenido por su participación en el homicidio de un adolescente en San Bernardo. En la Florida detienen a 5 personas, 3 menores de edad entre ellos, por secuestro. Pablo Rivera con el detalle. Buenas tardes.
18: Sí, ¿qué tal, Gloria? Muy buenas tardes. En el juzgado de garantía de San Bernardo se llevó a cabo la formalización de un adolescente de 17 años, quien mantenía una orden de detención vigente por su presunta participación en el homicidio de un estudiante venezolano de 15 años a las afueras del Liceo Polivalente Santiago de Compostela. El imputado, la jornada de ayer, acudió junto a su madre a un recinto policial para entregarse de manera voluntaria. Recordemos que esto ocurre el pasado jueves 30 de julio, cuando en el medio de una riña entre estudiantes, en donde recibe una herida cortopunzante en el tórax a la víctima, quien fallece mientras recibía atención médica en un recinto asistencial. Respecto a la audiencia de hoy, en concreto lo que se acreditó fue que el imputado tuvo una participación residual en el delito y no es quien da el ataque homicida, sino que más bien empuja a la víctima, y es en ese momento en que el autor material del delito provoca la herida cortopunzante que le termina provocando la muerte, por lo que su participación sería más bien de cómplice. Con esos antecedentes sobre la mesa es que se le aplica la medida cautelar de arresto domiciliario total y prohibición de acercarse a las víctimas, que en este caso serían la familia del menor fallecido, decretándose también un plazo de investigación de 180 días, así lo explicó la fiscal local de San Bernardo, Natalia González.
19: Una participación.

0: segundo menor de 15 años, quien sí sería el autor material de este homicidio, mientras que desde el Ministerio Público no descartan la participación de otros sujetos de interés, también menores de edad, por lo que no se descarta que dentro de las futuras horas o días incluso se decreten otras órdenes de aprehensión. Cambiamos de tema y nos trasladamos ahora a la Florida porque se logró la detención de 5 sujetos, entre ellos 3 menores de edad por los delitos de secuestro y porte ilegal de arma de fuego, hecho que quedó al descubierto luego de que mediante la modalidad del engaño citaran a una pareja a reparar un vehículo en la comuna de Maipú. Es en ese momento cuando los abordan, quienes los intimidan y los obligan a subir a distintos vehículos para posteriormente obligarlos a indicar la dirección de su domicilio para ir a robar distintas especies desde su interior. Es en ese lugar donde se logra la detención de estos sujetos. El coronel Ignacio Toledo, de la prefectura Santiago Cordillera, se refirió al momento en que se logra la aprehensión de los imputados.
1: Mientras se desplazaban la víctima junto a los 5 delincuentes, una de las víctimas en forma oportuna logra dar aviso de esta situación a un vecino, quien en forma rápida toma contacto con personal de la subcomisaría de Los Quillayes, quienes se trasladan al domicilio de la víctima y permanecen en espera de la llegada de los vehículos, y una vez que estos llegan proceden a la detención de los 5 sujetos, quienes a pesar de haberse intentado dar la fuga son detenidos.
2: ¿Los delincuentes portaban armas, las usaron para intimidar?
1: Portaban armas de fuego, a lo menos una es un arma real y la otra es un arma prohibida también, que se está dispuesto la pericia para efectuar si es que esta está apta o no para el disparo.
0: Pasamos a otro tema también de carácter judicial, esto porque en dependencia del juzgado de garantía local de San Bernardo está siendo formalizado un sujeto que el pasado 2 de julio asesinó con golpes de piedra e incluso utilizando un arma blanca a un hombre en situación de calle, todo esto en la intersección de las calles Yungay con Hierbas Buenas. Mientras que en el Centro de Justicia continúa en estos momentos la formalización de los 2 detenidos por el robo frustrado a un camión de valores la jornada de ayer en el barrio Franklin, y hecho que terminó con un delincuente fallecido y con 2 vigilantes de este camión de valores heridos a bala, Gloria.
3: Muchas gracias, Pablo. Buenas tardes.
0: Buenas tardes.
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3: Sigue la polémica en torno al ex subsecretario de Hacienda, mientras que desde el oficialismo dicen que pudo haber un error en su prueba de drogas positivas. Desde la oposición instan a que el laboratorio realice el testeo de la contramuestra que se tomó el mes de junio. Cristian Aburto con el detalle. Buenas tardes.
6: Muy buenas tardes, Gloria. Sí, porque la semana pasada se le solicitó la renuncia al ahora ex subsecretario de Hacienda, Juan Pablo Rodríguez. Esto dado que dio positivo a un examen de drogas realizado por el laboratorio Corton Health. Este centro médico el jueves a través de un comunicado informó que sometió la muestra a un nuevo análisis, lo que nuevamente fue positivo, y en el mismo se sostuvo que el ex subsecretario aún no ha solicitado que se procese la contramuestra. Rodríguez por su parte señaló que perdió la confianza en el laboratorio para que realice el testeo e informó de una nueva prueba que realizó en el centro médico de la Universidad Católica. El resultado fue negativo, pero a algunos le ha llamado la atención la rapidez del procesamiento de la muestra, dado que el estándar es de hasta 20 días y fue informado solo 5 días después de que se realizara. En base a eso, Rodríguez dice que quiere reivindicar su nombre, retomando su cargo como subsecretario de Hacienda. El doctor Leonel Rojo, toxicólogo de la Universidad de Santiago, dice que son posibles los errores en los exámenes de droga y afirma que el testeo de la contramuestra se puede realizar en un laboratorio distinto.
7: O sea, ¿puede una contramuestra dar un resultado negativo si antes dio positivo? Puede ser, es posible, depende del método que se aplique. ¿Se puede analizar en otro laboratorio? Sí, se puede. Siempre que se respete algo que se llama la cadena de custodia, que es el traslado de la muestra desde un laboratorio al otro.
6: Bien, no se ha informado oficialmente cuál fue la sustancia que detectó el examen que arrojó positivo y desde el punto de vista técnico el único examen que puede confirmar o descartar el resultado de junio es la contramuestra obtenida el mismo día, sobre la cual Rodríguez se ha negado a realizar en el mismo laboratorio. Además informó que el ex subsecretario se sometió a otros dos exámenes de pelo que están pendientes y a un testeo de orina efectuado en el laboratorio Bionet, el cual arrojó un resultado

0: negativo. Sin embargo, es importante considerar que este solo toma la muestra de hasta 30 días previos, por lo que se advierte que no es comparable con el análisis de pelo practicado en junio. Desde la oposición instan a que el laboratorio realice el testeo de la contramuestra, ya que afirman que los nuevos exámenes no cumplen con los requisitos. Sobre esto argumentan el diputado socialista Daniel Manucheri y su par comunista Boris Barrera.
1: En vez de pedir que se analizara la contramuestra, el ex subsecretario se realizó otro examen. Es como repetir una prueba, pero con una vara más baja. Ese examen no permite hablar seriamente de una reintegración. Que se analice la contramuestra y punto. Si sale negativo, habrá que evaluar todos los antecedentes. Y si vuelve a salir positivo, se acaba la discusión.
2: Si lo reponen o no lo repone es irrelevante en relación al tema de fondo. Lo claro es que salió positivo. Ellos pueden determinar cuando alguien consumió algún medicamento, alguna sustancia relacionada con medicina, o cuando es consumo problemático, y ese es el que se anuncia.
0: Bien, eso entonces desde la oposición, pero desde el oficialismo la postura es totalmente distinta. Aluden a que pudo existir un error en la muestra del laboratorio Corton Health y se abren a la posibilidad de que si un nuevo testeo certificado da negativo, el ex subsecretario pueda volver a su cargo. Esto lo señalan el presidente de la Cámara de Diputadas y Diputados, Jorge Alessandri por la UDI, y su par republicano, Agustín Romero.
3: Ha demostrado con esta nueva prueba el subsecretario que pudo haber habido un error o una manipulación en el primer laboratorio. Lo primero es esclarecer eso. Las puertas abiertas en el gobierno, por supuesto, puede volver a eso o a otra cosa, dependerá del presidente de la República.
4: En un procedimiento tan delicado, el laboratorio tiene que entregar resultados y certeza y no transformarse en parte de la polémica. Las declaraciones y las publicaciones que ha hecho el laboratorio han generado dudas que perfectamente se podrían haber evitado. Lo fundamental es contar con una contramuestra que entregue todas las garantías de objetividad y de rigor. Y si finalmente esa contramuestra resulta negativa, evidentemente que cambia el escenario y se abren nuevas posibilidades.
0: Bien, en el cargo de subsecretario de Hacienda, de forma interina, está el coordinador de regulación económica y jefe de asesores del Ministerio de Hacienda, Tomás Bunster. Esto a la espera del resultado de la contramuestra que sigue en poder del laboratorio Corton Health, que hasta el momento es el único examen que ha arrojado positivo a drogas, pero sobre el cual Rodríguez se niega a que lo analice el mismo centro médico, Gloria.
5: Gracias, Cristian. Buenas tardes.
0: Buenas tardes.
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7: Cooperativa, 1:22. 1:22.
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5: Vamos con el deporte y la fecha 17 del torneo nacional que se encuentra en desarrollo. Esta tarde Colo Colo visita a Everton en Viña del Mar. Sabemos también del tenis y la semifinal que disputa hoy Alejandro Tavilo en el ATP de Washington. Rodrigo Gómez, buenas tardes.
8: Hola Gloria, ¿cómo te va? Muy buenas tardes. Estamos atentos al desarrollo, como decías tú, de esta fecha 17 del torneo nacional de la primera división, donde a esta hora está jugando Cobresal con Unión La Calera. Está ganando el conjunto minero por 1-0, anotación de Jean-Paul Morales en el minuto 13 del primer tiempo para esta ventaja transitoria de Cobresal, que sabemos está bastante apremiado en la tabla de posiciones, al igual que su rival Unión La Calera, que además ha sufrido ya la expulsión de un futbolista. Rodrigo Pérez en el minuto 22 ha dejado Unión La Calera con 10 jugadores en cancha, así que es lo que está pasando en este minuto en el desarrollo de la fecha 17 de la primera división, porque dentro de un rato vamos a estar en el estadio Sausalito, porque ahí va a jugar Colo Colo. 15 horas está agendado ese encuentro y en el estadio ya está Claudio Díaz para tener una primera impresión. Claudio, ¿cómo te va? Buenas tardes. Comienza a ingresar la gente, hay hinchas de Colo Colo, ya llegaron los equipos. ¿Cómo está el escenario por allá?
9: ¿Cómo te va, Rodrigo? Claro, Colo Colo, los hinchas de Colo Colo ya están ubicados. Había ingreso diferenciado para las hinchadas en este partido. La gente de Colo Colo tenía permitido ingresar al sector de la Galería Laguna desde el mediodía hasta las 13:30, vale decir, le quedan 7 minutos más a los hinchas de Colo Colo que compraron boleto para Galería para ingresar a ese sector. De ahí en adelante, hasta el inicio del partido, se autoriza el ingreso de los hinchas de Everton de Viña del Mar. 13.000 personas que son las autoridades autorizadas por las autoridades precisamente para este compromiso. 10.000 boletos para la gente de Everton, 3.000 para las de Colo Colo, que las agotaron no más allá de 3 horas hace un par de días atrás. Por lo tanto, se espera un buen marco de público para este compromiso, que es válido por la segunda fecha de la Liga de Primera División. Los cielos están totalmente cubiertos, pero una agradable temperatura. No está pronosticado lluvia durante el transcurso de este compromiso, Rodrigo. Por ahora, todo en calma en Sausalito, esperando este partido de Everton y Colo Colo.
8: Ahí está la información con Claudio Díaz en la tribuna del Estadio Sausalito, donde ya nos contaba, están los hinchas de Colo Colo apostados en su tribuna y se espera el inicio del partido para las 15 horas. Estará acá el relato de Ernesto Díaz Correa para la emoción de ese duelo de el líder del campeonato Colo Colo. Y escuchemos de inmediato a su técnico, a Fernando Ortiz, porque habló del rival de turno, así analizó a Everton de Viña del Mar.
7: Tenemos un compromiso importante, donde no nos salimos del enfoque de lo que significa enfrentar a un gran rival en una cancha difícil, con un estado de campo que quizás no es el adecuado, pero iremos a plantarnos como lo hacemos siempre en cada cancha que vamos y poder tratar de sacar un resultado positivo. Lautaro ha trabajado muy bien esta semana, incluso nos ha sorprendido de forma muy grata y va a estar dentro de los convocados.
8: Lautaro Pastrán era lo que apuntaba el técnico de Colo Colo, que es una de las novedades dentro de la convocatoria. Va a estar en la banca el número 10 del cacique, que venía siendo una de las piezas importantes en la ofensiva. El que retorna para ser titular es el uruguayo Joaquín Sosa en la saga de Colo Colo. Entonces, 15 horas para el inicio de ese duelo. Recordemos que ayer comenzó el fútbol con la Universidad de Concepción, cayendo en casa 1-0 con Audax Italiano, que jugó prácticamente una hora de compromiso con un jugador menos, y así todo se llevó la victoria. ¿Cómo va a continuar la fecha? Con el duelo a las 5:30 de la tarde entre Palestino y Coquimbo Unido, y a las 20 horas Deportes Limache con Ñublense. Para mañana está agendado el partido de la Universidad Católica visitando a Deportes Concepción al mediodía, La Serena con O'Higgins a las 3 de la tarde y Huachipato con la Universidad de Chile a las 5:30 de la tarde. Eso es lo que marca la agenda del fútbol profesional chileno. Cerramos las informaciones deportivas con la agenda de Alejandro Tavilo, que se va a medir ya por la semifinal del ATP de Washington. Lo va a hacer ante Rafael Jodar, un tenista español que está número 24 en el escalafón y que tiene estatura, más de 1.90 m, una fuerte derecha, así que veremos cómo le va a Alejandro Tavilo. Eso en el tenis, que será hoy a partir de las 20 horas, no antes de ese horario comenzará el partido.
5: En la información del deporte contigo, Rodrigo Gómez, muchas gracias, buenas tardes.
8: Chao, que estén bien.
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10: Cooperativa. 1:27 minutos. 1:27 minutos.
5: Seguimos haciendo esta segunda edición del diario de Cooperativa. Hablemos ahora de la crisis laboral en el país. Mientras que el Ejecutivo habla de estabilidad, resiliencia del mercado y algunos signos de contención, expertos analizan las cifras del último trimestre y las medidas que se preparan. Fernanda Ávila con el detalle. Buenas tardes.
11: ¿Qué tal, Gloria? Buenas tardes. Continúa la presión al mercado laboral chileno, con la cifra de desocupación del último trimestre sin variación, pero que ya registra 3 meses consecutivos sobre el 9% y más de 3 años sobre el 8%. Según el economista y director del Centro de Estudios Longitudinales de la Universidad Católica, David Bravo, nunca se recuperaron las cifras después del COVID. En conversación con Cooperativa, mencionó que aún hay un déficit de 297.000 puestos de trabajo solo para volver a la situación prepandemia. A esto habría contribuido las medidas que aumentaron los costos de contratación en el gobierno anterior. Escuchemos parte de su análisis.
12: El empleo está muy vinculado con la evolución de la actividad económica. Sabemos que ya llevamos más de una década con crecimiento muy bajo, pero también se debe a que en Chile de alguna manera se espantó la inversión. Con toda la discusión esta, no fue gratuita la discusión sobre reformas constitucionales, pero también tiene que ver con que no se reconoció en el gobierno anterior que nos encontrábamos en una situación de mercado laboral en crisis y no se tomaron las medidas Y no solo eso, sino que además se acentuó el problema con medidas que han terminado siendo antiempleo.
11: El Ejecutivo, en tanto, a través del ministro del Trabajo, Tomás Rau, comentó que se espera haber llegado a un punto de inflexión con estas cifras. El economista y académico de la USACH, Víctor Salas, analizó que las medidas inmediatas como el subsidio a la contratación CENSE o la inyección de fondos regionales difícilmente logren revertir una crisis tan profunda como esta. Además, mencionó las proyecciones desalentadoras de crecimiento para lo que queda del año. Escuchamos.
13: El pesimismo actual se asocia con la caída de la actividad económica en los últimos 5 meses, con un IMACEC negativo desde enero mismo, pero el golpe de gracia, claro, llegó en abril con una caída fuerte de 1,2%, lo que contribuye a deprimir la demanda interna, la que también se ve afectada con la expansión de los impulsos inflacionarios desatados en Chile a partir de marzo, digamos. Desde luego, entonces, estamos en una situación compleja que no nos permite tener mucho optimismo.
11: Por otro camino, avanzan las reformas estructurales del gobierno, como el proyecto de modificación a la jornada laboral de 40 horas. La economista Lorena Flores, directora del Centro de Microdatos de la Facultad de Economía y Negocios de la Universidad de Chile, evalúa esta medida, además de la situación específica del desempleo femenino, que se ha disparado en la zona centro-sur del país.
14: Es difícil que la modificación a las 40 horas tenga un gran impacto en empleo porque la economía no está creciendo al ritmo que nos gustaría a todos. El desempleo femenino ha ido creciendo, pero la participación femenina también. Eso quiere decir que las mujeres han salido a buscar empleo, pero no lo encuentran. Políticas como la sala cuna y soluciones de cuidado de los niños entre 2 a 4 años son súper importantes, pero es complejo que el gobierno lo pueda tener en el corto plazo y por lo tanto también es complejo que este año podamos ver mejores cifras de empleo durante el invierno.
11: Para cerrar, Gloria, también en materia laboral, el gobierno prepara ajustes para el reglamento de la ley Karin, que también forma parte de este diagnóstico negativo del mercado laboral. Esto debido a una dirección del trabajo saturada.
5: Fernanda Ávila, muchas gracias. Buenas tardes.
11: Buenas tardes.
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10: Cooperativa. 1:32. 1:32.
5: La mega reforma se termina de definir este martes en el Senado, donde hay votos aún en negociación en medio del debate por la compensación a municipios y la presión de senadores de Coquimbo para asegurar recursos destinados a la reconstrucción de la región. Carla Fernández con el detalle. Buenas tardes.
15: ¿Qué tal, Gloria? Muy buenas tardes. Y porque a contrarreloj, La Moneda intensifica las gestiones para asegurar los 26 votos necesarios que permitan aprobar la ley de reconstrucción nacional este martes, cuando se vote el mecanismo que compensará a las municipalidades por la exención del pago de contribuciones a personas mayores de 65 años. La buena señal para el Ejecutivo es que los senadores de la UDI, Sergio Gaona y Gustavo Sangüesa, quienes han estado condicionando su voto para la mega reforma, mostraron apertura para respaldar la iniciativa, pero estableciendo condiciones respecto a saldar las deudas previsionales que los municipios mantienen con sus trabajadores en las áreas de salud y educación. Mientras, el senador independiente por el Movimiento Demócratas, Matías Walker, se convirtió en el último voto decisivo del gobierno tras supeditar su respaldo a que se garanticen los recursos para reconstruir la región de Coquimbo y las zonas afectadas de Atacama por los temporales.
16: Hemos continuado conversando con el gobierno. Tenemos que buscar de aquí al martes que se vota en su trámite final la ley de reconstrucción nacional, poder garantizar los recursos para la reconstrucción de la región de Coquimbo y la provincia del Huasco. Estamos en conversaciones también con la senadora Yanna Proboste para ver cómo unir fuerzas para darle certeza a los habitantes de nuestras regiones que no solamente vamos a tener recursos para enfrentar la emergencia, sino que también para financiar esos 700 millones de dólares que cuesta la reconstrucción.
15: La exención de contribuciones para adultos mayores sigue generando tensión por su impacto en las finanzas municipales. Según cálculos del Ministerio de Hacienda, Las Condes, Vitacura y Lo Barnechea dejarán de aportar más de 51 mil millones de pesos al Fondo Común Municipal debido a la menor recaudación del impuesto territorial. Es en esa línea que el gobierno sostiene que esos recursos serán restituidos mediante un mecanismo de compensación estatal, por lo que el fondo no se vería disminuido en sus ingresos. Sin embargo, varios alcaldes de oposición cuestionan la fórmula, argumentando que favorecería en una mayor medida a las comunas con más recursos. Respecto a este punto, el senador del Partido Comunista, Daniel Núñez, insistió en que la rebaja de contribuciones generará un menor ingreso para el Estado y plantó sus dudas sobre cómo se financiará el plan de reconstrucción en la región de Coquimbo.
17: Estuvimos con el presidente Kass y el ministro Quiroz el día miércoles en la región de Coquimbo discutiendo justamente cómo se iba a financiar el plan de reconstrucción. Lamentablemente el ministro ahí insistió en que solo se va a hacer con los recursos que cuenta el Estado vía ley de presupuesto, y nosotros hemos insistido en la necesidad de que hayan recursos adicionales, que el fisco tenga ingresos adicionales. En ese escenario, rebajar el pago de contribuciones a medida que al final igual desfinancia el Estado incluso a los municipios. Por lo tanto, me parece improcedente que en este escenario senadores de la región de Coquimbo voten a favor de la propuesta que tiene el gobierno. Lo que a nosotros nos angustia, nos preocupa, es cómo el gobierno va a financiar con recursos extraordinarios el plan de reconstrucción de la región de Coquimbo.
15: Bien, y en paralelo, el Tribunal Constitucional dio plazo hasta mañana a parlamentarios de oposición para corregir aspectos formales de dos de sus tres requerimientos presentados contra la mega reforma. Uno de ellos, presentado por diputados, cuestiona la invariabilidad tributaria, mientras que el otro, ingresado por senadores, apunta a normas medioambientales de la iniciativa y al seguro estatal para inversiones privadas en caso de que una resolución de calificación ambiental sea revocada.
5: Carla, muchas gracias. Buenas tardes.
15: Buenas tardes.
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5: Decretan arresto domiciliario total para menor de 17 años involucrado en el asesinato de otro adolescente de 15 a las afueras de un colegio en San Bernardo. Fue imputado como cómplice. El mal tiempo continúa afectando al centro sur de Chile. Hay una ventana de precipitaciones, pero volverán con intensidad esta tarde. Hay aviso de nubes tornádicas y trombas marinas. Se mantienen 8 alertas rojas por desbordes y crecidas de ríos. Y sigue la polémica por la salida del ex subsecretario de Hacienda. Él acusa errores en el laboratorio que tomó examen de drogas y se niega una contramuestra. La oposición insta a que se realice.
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5: Dejamos hasta aquí esta segunda edición del Diario de Cooperativa. En Santiago, 10 grados la temperatura a esta hora. Esperamos 13 de máximas y la lluvia que comenzaría a partir de la madrugada de este domingo en la capital. Seguimos también atentos a cómo avanzan estas precipitaciones por el centro sur del país y los efectos que van dejando a su paso. Hay especial atención en la región del Biobío, en Ñuble, en el Maule, por la concentración de agua en estas horas de precipitaciones. Estaremos, por supuesto, actualizando la información cuando sea necesario. Por ahora nos despedimos. Gracias por informarse con nosotros. Siga en la sintonía de Cooperativa. A las 2 de la tarde llega el deporte. Buenas tardes.
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10: Cooperativa. 1:37 minutos. 1:37 minutos.
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0: 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Cooperativa. 1:40 minutos. 1:40 minutos.
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3: Cooperativa, 2:00 p.m.
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4: 14:00 p.m.
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0: 14:31.
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0: Son las 15 horas, 2 minutos.
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0: Son las 15 horas, 32 minutos.
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0: Son las 15 horas, 58 minutos.
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1: 16 horas, 27 minutos.
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0: 16 horas, 57 minutos.
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1: Son las 17 horas, 30 minutos.
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0: Son las 17 horas, 58 minutos.
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0: 18 horas, 25 minutos.
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0: Son las 19 horas, 31 minutos.
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0: Son las 19 horas, 59 minutos.
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